0: Nada, sí, ahí está.
1: Bueno. Color Chevy Impala, Georgia Tech, Romeo Whiskey Hotel, 4226 RWH 4226.

0: para el cuánto sale.
1: Good.
0: Copy, Carol. Send code 1.
1: 10-4, 3-4.
0: Ben?
2: 070-607-218. You can hold him.

0: Buenas tardes. Hasta aquí.
1: Clear Medic 1. Straight out at the hospital, 327.

0: Sí, está bastante bien.
1: Cal.
0: Twenty seven south coming up from Wandale Road. 28 Sam King Williams, 7956 Red GMC Sierra.
1: Stand forward.